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2: ¿Qué pasa, Gerardo?
1: Dos cervezas, por favor.
2: ¿Otra vez chupando? ¿Otra vez chupando? ¿Por la cizañosa?
1: Sí, cantinero.
2: Chupemos entonces.
1: Chupemos.

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1: De la mañana con 23 minutos. ¿Qué tal? Muy buenos días. Ya estamos por acá compartiendo recuerdos de una canción en este miércoles, mitad ya de semanita. Para todos los oyentes de la 103.7, ¿qué tal? ¿Cómo amanecieron el día de hoy? Esperando que bien. Yo súper contento y feliz como siempre. 610-660-115 para complacerte canciones románticas en este miércoles. Canciones que llegan al alma. Por acá los mensajes que llegan. Nuestro amigo Hernán, buenos días, ¿qué tal? Por acá nuestro amigo Nelson, ¿qué tal, don Nelson? Vamos a ver qué dice.
2: Buenos días, mi querido amigo Charlie.
1: ¿Qué tal? Buenos días.
2: Qué bonitas baladas. Ahora que estamos ya en el pupo de la semana, ya me queda poco para irme de vacaciones. Pero asimismo, el próximo lunes es el cumpleaños de mi pequeña, de mi última. 15 primaveritas. Así que le voy a molestar ahí para que le dedique una canción, si no es mucha molestia.
1: Ok, claro que sí.

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3: Está amaneciendo. Qué paz refleja tu cara cuando duermes. Ya es casi la hora de empezar un nuevo día y la verdad, reconozco que no me gusta nada madrugar. Quizás sea esa la razón por la que tengo tan mal despertar. Te agradezco tanto que cada mañana me regales tu primera mirada, sonrisa y que me digas buenos días, mi amor. Me encanta mirarte cuando me preparas el café. Te preocupas tanto de lo mío que se te olvida y no te importa que el tuyo se esté quedando frío. Siempre piensas antes en mí que en ti, siempre. Y no sabes cuánto te quiero. Necesito ese beso tuyo de ayer, de hoy. Siempre ese beso que me das cuando me marcho y cuando regreso. Cuando llego a casa tarde, cansado y con problemas, y tú me recibes con los brazos abiertos. Me ayudas, me oyes y sobre todo me escuchas, y eso alivia mis penas. Hoy desperté abrazado a ti. Me gustó tanto mirarte. Tenías los ojos cerrados en la luz y la mente abierta a los sueños, tu cuerpo completamente desnudo. Mis manos parecían tener alas, se me escapaban, volaban hacia ti, te deseaban y te acaricié de los pies a la cabeza una y otra vez. 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Me miras y me mimas como si aún fuera un crío. Pareces adivinar que estoy sintiendo frío y me echas otra manta. Me gusta cómo me tratas y me gusta cómo me amas. Eres el mejor regalo que me ha dado la vida. 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

0: Así es, 8:46 y por acá seguimos con más canciones, con más éxitos. Aquí estamos reviviendo el amor a través de la 103.7. Vamos con los mensajitos que llegan a esta hora de la mañana. Por acá Juan Luis, ¿qué nos dice? Buenos días.
1: Buenos días, Charlie. Buenos días, ¿cómo amaneció? Yo por aquí un poco así, más o menos bien, pero bueno, con la actitud positiva de que uno hay que ponerle, pues va mejorando el día.
0: Eso sí.
1: Decirle a toda mi gente ecuatoriana que se levante arriba, Ecuador.
0: Eso.
1: Arriba, arriba, Ecuador, arriba. Vamos, gente romántica, vamos para adelante. Saludos a Laurita.
0: Ajá.
1: Por favor, un temita de Ricky Martin, Volverás. Gracias, don Charlie. Flo.
0: Eso.
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0: Por acá nos pone buenos días, excelente música del recuerdo, te saluda Yolanda, allá en Entrevías. Por favor, una canción de Grupo Bodega, claro que sí. Por acá, ¿qué nos dice Mari? Por favor, ¿me puedes poner la de Leodán, El Amor Estuvo Aquí? Ok, perfecto.
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0: 8:47 y vamos con más éxitos. Y por acá nos vamos cuando agosto era 21.
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a través de la 103.7. Y esta super mañana queremos regalarle un momento para recordar canciones como esta. Seguimos marcando al 610-660-115 para seguir complaciendo canciones hasta las 9:30 en recuerdos de una canción. Por acá los saludos para Elizabeth Díaz, ¿qué tal? Buenos días. Nuestro amigo José Pardo, ¿qué tal? Muchas gracias por las imágenes que siempre nos envía. Por acá pone una imagen, tengo un gran día, cuando la vida sea dulce, agradece y celebra. Cuando sea amarga, agradece y avanza. Muchas gracias, José Pardo.

Antes me encantaba este disco de Ana Gabriel, pero ahora que he dejado de fumar, ¿y ahora qué? ¿Qué hago? Me fumo un porro. ¡Ay! ¡Qué cantante más maravilloso! ¿Cuántos recuerdos nos ha dejado?

0: así de esta forma llegamos a la parte final de este gran programa romántico. Recuerdos de una canción. Mañana a partir de las 8 de la mañana, iniciando nuevos días acá a través de la 103.7. Corte comercial, no te separes de Dial, que volvemos con más del Reventón de la Mañana.
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0: través de cuachiri.es, también desde nuestra página web. Para los amigos del taxi, los amigos de Uber, también muy, muy buenos días. ¿Qué tal? 9:46. Las amigas que trabajan en casita también, que están preparándose un cafecito a esa hora. Muy buenos días, ¿qué tal, chiquillas y chiquillos? Los amigos de la construcción también a esa hora trabajando. Muy buenos días. Que hoy sea un día maravilloso para ustedes. Un día leve. Hoy sí va a ser más calor que ayer. Recuerden beber mucha agua. A los amigos que están en la construcción, pondrás una gorrita, hombre. Hay que protegerse del sol. Los amigos de Zaragoza, ¿cómo lo goza por acá? ¿Cómo lo goza mi amigo Roland?
1: Buenos días, señor Charlie. Hablando de café, madre mía, un cafecito negro con bolón mixto, pero madre santísima. Se hace agüita la boca, señor Charlie.
0: ¡Ey! ¿Qué pasó? ¡Así! ¡Sí, sí, mi amigo! No dejé a medias, oiga. Oiga, por acá también.
1: Hoy es un día de miércoles, ¿verdad?
0: Recuerden, señores, hoy a partir de las 10

de la radio. Hoy programón. A partir ya de las 10, ya está por acá nuestra guía espiritual, Samantha Tarotista Colombiana. Recuerden que también puedes...

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este grupo estará en diciembre en una gira internacional.

Estamos acá esperando a Sammy que llegue. Está en un atasco. Pero va a llegar, sí señor. Ya nos llamó, estoy llegando, estoy en un atasco, pero voy a llegar. Ah, sí, ha sido. Talento ecuatoriano.

0: Sí, señores, ya estamos por acá listos. Sí, en directo. Por acá ya llegó nuestra. El almuerzo. Oiga, esto pasa
1: papi,
0: en vivo. Así es el amor aquí, señores. Ya estamos en directo con Sammy a través de su TikTok.

0: salida.
1: Búscala como Samantha Tarotista Colombiana. Para la vida. Y nuestro TikTok de Equashiri Radio TV. Estamos en directo y también Samantha. Estamos en directo por iberoamericatv.com.
0: De ojo, corta lo prohibido, limpia mi sendero, déjalo encendido.
1: Sammy, muy buenos días, ¿qué tal?
2: Buenos días. Pero es que les digo una cosa.
1: ¿Qué pasó?
2: Que se me hizo tarde, pero hasta hoy. Siempre he venido antes, más antes de lo que tengo que venir. Pero lo que pasa es que me puse por zapa chismosa a seguir, a mirar una cosa que estaban siguiendo por allá unos chinitos y el hambrecito. Llegó la policía y llegó todo el mundo y quedamos allá atrás. Y no podíamos salir de ahí. Duramos como una hora.
1: Sí, ay,
2: sí, pero creo que cogieron un gordo grande, porque eso se alborotó y llegó más y más, pues, y yo, ¡oh! Y ahora, ¿por dónde salimos? Fuimos a salir por otro lado, estaba cortada la calle, eso estaba preparado.
1: Sí.
2: Y ahí nos quedamos más de una hora.
1: Ay, mira, ve.
2: Entonces, mire, por esa pita chimosita, lo que me pasó. Menos mal que yo mejor me quedé, me agaché así para que no me, nadie me ve por allá, pero por zapita.
1: Sí, por acá todos los oyentes preguntando, ¿va a salir o no va
2: que
1: a salir?
2: Que sí, voy a salir. Es que yo no tengo jefe. Yo también tengo derecho a darme mis gusticos al ojito, a mirar lo que están haciendo por ahí.
1: Así es, señores, ya estamos en directo. La puedes ver a través de, pues, iberoamericatv.com. Y a través de los TikToks de tanto de Radio Equashiri TV y de Samantha Tarotista Colombiana. Y también saludamos a

0: Estamos en canal CNC en Colombia. Muy buenos días allá en Colombia. ¿Qué tal? ¿Cómo están amaneciendo en Colombia? Pues, hijo. Bueno, estamos hoy miércoles, mitad de semana. Ya estamos listos para los sueños, Sammy. ¿Qué pasó?
1: Dicen que la ira tiene muchas formas, pero la tuya no llega caminando, entra derribando la puerta. Y, curiosamente, no es porque disfrutes el conflicto. Es porque hay algo dentro de ti que no soporta las injusticias, las mentiras o la sensación de que alguien intenta apagar tu luz. Cuando explotas, muchos creen que perdieron a la persona que conocían, pero la realidad es otra. Simplemente conocieron la intensidad que normalmente mantienes bajo control. Tu enojo no avisa, aparece como un rayo que ilumina todo de golpe. Dices lo que piensas sin rodeos.
0: Ingrid. Bueno, por acá. Señores, vamos a seguir escuchando lo que le han dicho.
1: Hipócrita. Lo más curioso es que, mientras otros guardan rencor durante semanas, tú puedes pasar de una tormenta a una calma sorprendente. Descargas lo que sientes y continúas, aunque las personas a tu alrededor todavía estén intentando entender lo que ocurrió. Sin embargo, hay algo que casi nadie nota. Detrás de esa fuerza existe un corazón que se decepciona profundamente cuando descubre que confió en la persona equivocada. Esa es la herida que realmente alimenta tu ira. No gritas porque sí, gritas cuando sientes que jugaron con tu lealtad o con el esfuerzo que pusiste en alguien o en algo. Y cuando eso sucede, cuesta mucho convencerte de volver a creer. Tu carácter puede parecer intimidante, pero también es la razón por la que enfrentas problemas que otros prefieren evitar.
0: Sí, parece que está brava, digo, que está brava, diga que... Oiga, Sammy, vamos a mandar el... ¿Cómo es? A mandar, digo. A decir el número de WhatsApp a los sueños para que nos envíen al 610-660-115. Ya por acá tenemos varios sueños, mi Sammy.
2: Pero hoy es día de que hoy es miércoles. Hoy es día de hablar de muchas cosas. La gente está contenta con lo que se está haciendo. Yo también. Pues digamos los sueños, a ver, pero vamos a hablar un poquito.
0: Sí.
2: Pero el problema es de que no sé de qué vamos a hablar. Toca así que salga.
0: Vale, listo entonces. Por aquí hay un saludo para Mayrita Vélez que está escuchándola. Que le diga hola.
2: Hola, señorita Mayrita, que es que a veces me saca unos rabionones que me provoca ahorcarla, pero bueno. Ahí vamos, hola.
0: Bueno. Son las 10:48, dice.
2: Bueno, un poquito tarde, me lo descontarán de la nómina, ¿no? Ay, Dios mío, el día que me paguen aquí una nómina me voy a morir, me voy a desmayar. Porque yo, mi jefe me dice, es que te la pasas hasta 2 horas de la radio. Es que no sé qué dice cuando le digo, pues págueme, cuando me pague me exiges.
0: Bueno, para que llega el primer sueño, dice, buenos días, Sammy, bendiciones, por favor. Un sueño, es de mi sobrina, ella es del signo Acuario, el 6 de febrero, tiene 39 años, está en el Ecuador. Ha soñado que el marido de la prima le dispara por la espalda varias veces. Ve poca sangre y que ese hombre le dice, diles que fui yo, mi mamá me está curando las heridas, y que se despierta muy asustada y sudando. ¿Qué significa? Por favor, dice mi sobrina que... no se lleva con ese hombre, gracias.
2: Pues es que esa es la palabra que le voy a decir. Es un enemigo, pero uno tiene que saber qué tan grande es el enemigo que tiene o qué tan pequeño es. Entre más pequeño sea el enemigo, más peligroso es. Porque grande grita y pelea y se siente grande, pero cuando es pequeñito pica como una limaña. Entonces es mejor que le mandes a ella el número del teléfono de mi oficina y que me llame y pida una consulta y hablamos desde ahí. Porque todos los síntomas que ella tiene, que está diciendo, son graves.
0: Ok, vamos a pasarle... Muy bien, Sammy, vamos a pasarle el teléfono para que pida la cita y la llame. Dice, buenos días, señora bonita, Sammy, una linda mañana. Hoy he tenido una pesadilla. Tenía la sensación alguien en apretaba. Ah, que alguien me apretaba el brazo. Amanecí con el brazo morado. Soy del signo Aries. No podía dormir.
2: Entonces no es una pesadilla, es una realidad, porque la pesadilla no te va a poner los brazos negros, morados, no, es alguien, es un espíritu que está cerca tuyo, un fantasma que te están mandando a trabajar, porque eso no es normal. Es que si es Aries, no va a estar pensando, no, es que tuve una pesadilla y me hice esto, no. Eso es un problema que hay, entonces hay que verlo también. Si no eres, ¿cómo es que se llama?
0: Elizabeth.
2: Elizabeth, si no eres mi paciente, o igual, así seas mi paciente, nos vemos esta semana. Y si no eres, pide una cita. Y si no estás acá en Madrid, miramos qué es. Pero eso es un trabajo. Eso no es una pesadilla, es un trabajo.
0: Así es. Por acá en el TikTok nos están saludando. Por acá nos pone Livia, dice: oye, luna llena.
2: Hoy es luna llena, por eso estaba tan feliz, yo por eso merecí feliz, por eso me quedé por allá chismoseando y por eso llegué tarde al trabajo. Se merece un memo. Hoy es luna llena, hoy son buenas entradas, buenas, cosas muy favorables y muy positivas para todo el mundo, para todo el mundo.
0: Así es, señores, vamos con WhatsApp de la radio para que envíes tus sueños. Hoy vamos a hablar también de otras cosas y también algunos sueños. 610-660-115. ¿De qué tema quiere hablar hoy día, jefa?
2: No sé, que nos digan qué quieren, porque es que a uno también se le agotan ya todo, hemos hablado de todo. Pero ¿sabe qué es lo más importante y lo más lindo de todo esto? Que vale la pena luchar. Yo sí llego, que no se vayan a ir, que yo sí llego. Pero lo más importante, ¿sabe qué es? Que le llega al corazón. Habrá mucha gente que dice, ah, esa vieja tamamón hablando de lo mismo siempre, ah, no sé qué. Pero hay otros que me dicen, Samita, no sabe. Yo prefiero que 2, 3, 1, 10 le llegue al corazón y le sirva, a que me escuchen 500 y digan, ah, Samantha siempre habla de lo mismo. Y van y me dicen, Sammy, tiene toda la razón. Y digo, yo no quiero tener la razón, yo quiero es que te llegue y que puedas solucionar tus problemas. Y muchas lo han hecho y han ido únicamente. Lo que sí, por favor, porque van y me llevan chocolaticos y dulcecitos. Y, también me están llevando cereales. Me dice, para que no te vuelvas a engordar. Entonces, más lindo. Entonces le digo, entonces sí me he adelgazado, ¿no? Me dicen, sí. Me dice, es que tienes, no sé, a veces estoy aburrida o aburrido. Hay gente que dice, yo cojo este coche y me voy, camión o lo que sea. Pero de verdad que llego a trabajar cansa. Pero yo pongo la radio y te escucho y como que me dan ánimos, como que me inyecta vida, no sé qué. Entonces sí. Eso me hace sentir bien.
0: Oiga, Sammy, ¿por qué nos pone? Dice, por favor, ¿nos puedes decir rituales de luna llena?
2: No. Sí no. Se los puedo decir, pero tengo que preparar. Eso sí tengo que prepararlos porque ese no es mi fuerte. Mi fuerte, sí, yo sé lo que significa, los significados de la luna. Pero un ritual de luna sería mentirle. Si es que yo no sé mentir. Un ariano habla de frente todo lo que venga y todo lo que es. Pero mentiras, nada. Nada de mentiras, no. Mira, yo creo. Sí. Yo no soy santa, ni casta, ni pura, ni nada de esas cosas. Pero yo mentiras no sé decir. Y es que soy tan estúpida que hasta las digo mal. No sé. Yo creo que si yo tuviera un amante, yo confundiría a mi marido con el amante, porque es que yo no sé decir mentiras. A mi marido le dijeron que yo me acostaba con todos los esposos de las señoras que iban a mi oficina. Entonces imagínese lo que yo le dije a esa persona, a mi esposo cuando dijo eso. Pero la verdad que ni tampoco nadie se atrevió nunca a decirme Sammy. Me dicen, uy, Sammy, ¿cómo estás de linda? Pero de ahí me lo dice todo el mundo. Pero que alguien se haya atrevido, no. Y yo no. Sí me he casado 5 veces. Y si me tengo que casar 10, me caso. Y si me tengo que casar 20, me caso. Pero yo soy mujer de un hombre. Si estoy con este 1 o 20 años, ahí estoy con él. No estoy buscándome entretenciones ni nada. Entonces, yendo a la pregunta, yo no soy capaz de decirme. Por ejemplo, eso es una bobada porque yo sé muchas cosas y yo le puedo decir, el día de la luna tiene que dejar un platón con una flor blanca en la mitad del patio, que es verdad. Pero hasta que no sepa cuál es el ritual completo, total, no te lo voy a decir porque no quiero quedar mal. Van a decir, se las Amanda no sabe eso. Y no es que no sepa, pero ni tampoco me las sé todas, porque si me las supieras todas, pues no estaría acá.
0: Sí, porque acá dice, gran verdad, los Aries vamos directo al grano. Y a veces decimos aunque nos duela.
2: Sí. Sí, la verdad. Uy, y mira, eso de estar guardando cositas por ahí escondiditas, de que tal cosa, no, es que ni a mis hijos, porque yo les digo, esto es así, lo haces así, punto. Pero mamá, nada, o lo haces así. Bueno, pues entonces no lo haga, chao. Y después me dice, sí, mamá, me salió bien.
0: Bueno, señores, a través del 610-660-115, para los sueños que sigan enviando, vamos a tocar un tema sobre nuevamente de los hijos, pero vamos a tomar este tema.
2: No, ya no quiero mortificar más a los hijos, siempre estoy con los hijos.
0: No, pero
2: manden algo si no quieren que Charlie me tenga la tabla, aquí es lo que tengo que hablar.
0: No, pero este es bueno.
2: Y me he vuelto muy tranquila porque yo siempre preparaba el programa, pero ¿para qué lo preparo si vengo acá y no digo lo que preparo?
0: Claro.
2: Pues es lo que sale. Pero entonces quiero que me digan, Sammy, quiero que nos hable de estos.
0: Yo tengo muchos temas que se han dado, o sea, que se ha hablado, pero siempre se queda esa...
2: La colita,
0: que digamos.
2: Sí, pero ya además de los hijos, no, háblenme de otra cosa.
0: Vale, entonces.
2: Pregunten otra cosa, pregunten. No dejen que Charlie les gane, pregunten otra cosa.
0: A ver... esto es italiano. Vamos a decirlo italiano.
2: A lo italiano.
0: Bellísima, desde Roma, Italia, la capital. Un excelente día miércoles. Precioso. Bendiciones.
2: Muchas gracias, preciosuras.
0: Dice Sammy, estoy preocupado, la pesadilla que tuve hasta siento hay alguien ahí en casa.
2: Ah, ¿sí ves? ¿Pero él está en Italia o está acá?
0: No, es Luna, es otra persona.
2: ¿Es otra persona?
0: Sí. El que le mandó el saludo es Cristóbal.
2: Ya, ¿pero está en Italia o está acá?
0: Ah, en Italia será.
2: Ah, ya, sí.
0: Desde Roma, Italia.
2: Ya. Ah, por lo que ya estoy saliendo en la televisión internacional. Cielo, buen día. Buen día. Lo importante que es salir en las plataformas internacionales, porque ya empiezan a hablar, a escribir y esto. Vale. ¿Qué me decía la última señora?
0: Dice Luna, Sammy, estoy preocupada. Preocupado, la pesadilla que tuve hasta siento que hay alguien ahí en casa.
2: Contésteme lo que te voy a preguntar. ¿Ha sentido en sueños? ¿Es una señora o un señor?
0: Luna pone.
2: Ah, entonces es una señora. ¿Ha sentido en sueños que te hacen el amor? Si sueñas eso, es porque en tu casa también hay un espíritu. No solo en eso, en muchas cosas que se sienten, que caminan, que se mueven, que se sientan en la orilla de tu cama. A veces uno abre los ojos y siente que lo están mirando. Bueno, para mí no es raro porque yo vivo con espíritus. Pero personas que no tienen, hay que saber por qué y cómo y quién es el espíritu. No digan, no, es que mi mamá, porque muchas veces le digo, yo siento y veo que tú tienes un espíritu. Sí, yo sé quién es, le digo, ¿quién es? Dice, es mi mamá, es mi papá, es mi hija, es mi hermano. No, eso no puede ser. Si ellos están ahí es porque por algún motivo no se han podido ir. Póngale este aire, por favor. Por algún motivo no se han podido ir. ¿Y qué pasa? Que están sufriendo y no se van porque no pueden salir. Entonces hay que saber por qué no se pueden. No, pero ¿cómo me voy a quitar a mi mamá si ella está ahí? Yo todo lo que le pido me lo da, me acompaña, me ayuda, hasta me he atrevido a dejar a mis hijos solos. Eso es un error gravísimo porque tú estás pasando bien, pero la persona que está al pie tuyo, el espíritu de tu familiar, está sufriendo terriblemente, terriblemente. Una vez vino una persona a mi consultorio y le dije, mira que tienes esto. Y me dice, sí, es que yo ofendí a una persona y me puso a mi mamá, o a mi mamá, o a mi tía, no sé. Pues error gravísimo, porque eso no estoy juzgando a nadie, ni estoy criticando, pero eso no se hace. Porque el día que tú te mueras, ¿qué prefieres? ¿Estar viva y muerta acá, viva, y tener a abrazar, coger, comer, estar aquí, y no sentirse un ente aquí al pie de que no puede hacer nada? Y un familiar no te puede ayudar, simplemente él se hace sentir que está ahí, pero él no te puede hacer nada, no te puede ayudar y lo están perjudicando. Mira de lo que salió la charla sin querer y lo están perjudicando. Entonces tú lo que tienes es que hacer que esa persona se vaya a descansar, y hay veces que se rebelan y no se van. Entonces a veces toca por la malita, no pegarles ni nada de eso, pero por la malita obligarlos a irse. Y la primera persona que tiene que decirles, si es mi mamá, mamá, te amo, te adoro, te adoré toda la vida, pero te me vas y me dejas en paz y te vas a descansar, te vas a vivir donde quieres vivir y a estar bien y a relajarse. Es otro mundo que tienen que vivir, ¿vale? Entonces, y hay mucha gente, y ellos le me dicen, sí, Sammy, es que... Y ahí ha habido gente que le digo, no, a ella hay que sacarlo, a él hay que sacarlo, no sé cuánta. Dicen no, y prefieren no volver. Y después me dicen, Sammy, es que estoy tan mal que la cosa se me ha ido terriblemente y yo estaba muy bien. Así que le dije, no me venga a hablar porque yo te lo dije. Y si no lo saca, llega el día en que las cosas van a ir tan mal que... Ya con lamentarse no saca nada. Y encima de ti tiene el remordimiento de tener... Ahí es como tenerla en la ni en la cárcel, porque a la cárcel van y la ven. Es no pueden, no pueden. Una palabra es, no puede estar un familiar tuyo contigo. Punto. Eso es para no extendernos más, ¿vale?
0: Sí, porque él dice, sí, he sentido eso, hasta he visto a una persona que me odia.
2: Eso ya es un espíritu malo que te puso la persona que te odia, o otra persona, pero eso ya es otra causa. Eso ya es un espíritu que te puso, pero ya no es un espíritu bueno, sino es un fantasma. Hay muchas clases de espíritus, pero por ejemplo, los que yo coloco son espíritus que traigo de Brasil, son espíritus de luz, espíritus que tienen, como decir José Gregorio Hernández, 150, 200 años de muertos, y son espíritus que ya están... purificados, son como poner arcángeles. Esos son los espíritus que nosotros necesitamos, como me ven. Yo tengo 4 espíritus puestos conmigo, que están a mi disposición. Son mis empleados, son mis amigos, son mis compañeros, son los que me protegen. Primeramente Dios y la Santísima Virgen y todos mis santos, porque yo soy, aunque no crean, yo soy muy, muy, muy rezandera, muy, muy, muy... No voy mucho a la iglesia, porque... Pero yo soy muy, porque sé muchas cosas, no voy mucho a la iglesia, pero soy muy rezandera. Yo oro por ti, oro por él, oro por esto. No soy una santa paloma tampoco. Uh-huh. Pero yo estoy así como me ven, porque yo tengo mis espíritus que me protegen, porque yo soy la que más envidias despierto, la que más envidias, más rabia, más cosas despierto de muchos colegas. Yo digo colegas, yo no soy, ellos dirán, esa vieja que va a ser mi colega, pero yo no sé, yo me considero así. Entonces, hay cosas que no se pueden hacer ni se deben hacer. Por ejemplo, a marido, vamos a hablar, ya sigamos con este tema. Marido, esposos, maridos, parejas, compañeros, gente que se va a vivir con la otra. Por A, por B o por C han dejado una persona y esa persona se deja guiar, va a un sitio que venga, mira que mi esposo, que mi marido, que lo perdí, que tal mujer o tal persona, hombre me la quitó, que no sé cuánta, que no sé cuánta. Y le dicen, pues hagámosle un trabajo de magia negra, lo enterramos, le hacemos no sé qué cosas para que no pueda tener ni felicidad ni estabilidad. Ni el payarito funcione, me va a contender, ¿no? Porque no puedo hacerles un equipo, una esta de plastilina, ni el payarito funcione. Entonces, o ella, uy, qué fastidio. Hay mujeres que llegan y me dicen, es que no soporto a mi marido, es que no soporto esto, me toca y me da fastidio. Y o a veces vienen en pareja. Y me dicen, es que no sé qué pasa, estamos bien, estamos, yo la consiento, la mimo, la beso, la abrazo y todo. Pero cuando esto siente como ganas de matarme, me empuja y me saca de ahí. ¿Por qué? Esos son trabajos de magia negra que le han hecho. Esos trabajos van a un cementerio. Aquí en Madrid, mucho en las capitales, un poco difícil, pero en los pueblos sí van y lo buscan y lo hacen, y los entierran. Y la mayoría de trabajos vienen de fuera. La mayoría de trabajos vienen de Ecuador, de Colombia, de Perú, de Chile, de Bolivia, de muchas partes, y los mandan a hacer, y los mandan a hacer, y les ponen un... Mire el daño que le hacen a una persona con ponerle un espíritu malo, yo lo llamo malos, un espíritu que no es de luz, son espíritus fantasmas, digamos, diablitos chiquitos, yo los llamo así. Y por eso les digo que una cosa pequeñita, pequeñita, por ejemplo, una aguja. Mira, una aguja te puede quitar la vida, te puede arreglar la vida con una inyección. Y es un pinchacito. Eso pasa con los espíritus malos. Y hay gente que dice, no, esa desgracia, le puse un espíritu y lo tiene sufriendo. Y da la casualidad que un día ese espíritu malito que está allá ve que la persona no es así como cree y se te devuelve a ti el trabajo que te hicieron. Se te devuelve el trabajo que tú le hiciste a esa persona, te estrella, cantidad de cosas horribles le pasan. No, tú misma no puedes arreglar el amor con nadie, no puedes estar con nadie, cada rato piensa en esa persona y cosas así por el estilo. Y el otro está viviendo feliz y alegre, porque las venganzas son malas. Cuando tú sientes esas ganas de acabar con otra persona y es que le va a hacer una brujería, piénsatelo, porque donde tú vas te pueden decir, sí, vamos a colocarle esto, vamos a hacer esto, pero después la que paga las consecuencias es el que lo mandó a hacer, no ni siquiera el que lo hace, el que lo mandó a hacer.
0: Así es, Sammy. Por acá dice Sammy, sí, sentido. Eso más he soñado a la ex de mi pareja, que me odia a muerte. El sentido está en mi habitación. O sea que ha sentido.
2: Ella sí ha sentido, pero no es ella la que está. Es un espíritu y es una persona que te está trabajando y te mandan quien te atormente para que no puedas tener vida estable ni feliz con tu pareja. Trabajan para verte sola. Bueno, una cantidad de cosas que hay que un espíritu de mala energía acaba hasta con la cama del perro.
0: Así es, ¿no? Y también, ejemplo, si uno está curado o siguiendo un tratamiento y nos quieren hacer daño a nosotros,
2: se le devuelve a la persona que lo está haciendo, porque por ejemplo, a ver, yo te entiendo.
0: Si yo tengo una pareja viviendo conmigo, ¿no le pasa el daño a ella?
2: A ver, te voy a contar una historia, muchas historias, de esto hay miles y millones de historias tengo yo toda la vida. Cuando a una persona la trabajan,
0: sí,
2: le mandan a hacer brujerías, por maldad, no porque esa persona les haya hecho nada, sino por maldad, porque quieren defender cosas que no sé, o defender, o por rabia, o por envidia, por lo que sea. Por ejemplo, si a mí me hicieran un trabajo,
0: sí,
2: que me los hacen, yo para eso tengo mis espíritus, pero al que perjudicarían sería a mi esposo. ¿Por qué? Porque lo que me llega a mí rebota, y al rebotar le cae a él. Es un ejemplo, sí. No es que me esté pasando. Le rebota a él. Entonces, al rebotarle a él, todo lo que tenga se le va al diablo, así él no haya cometido nada. Tú, por ejemplo, si una persona te manda a hacer un trabajo y tú no le has hecho nada, simplemente por celos, por envidia, por rabia, porque se separó, porque se fue, porque se quedó, porque se enamoró de otra, te mandan a trabajar. Entonces, si tú estás curado, porque si no estás curado, sí, te jodiste porque vas arrodillado, arrastrado, con las rodillas partidas en dos, rogando, suplicando, y te patean y te vas y ahí. Pero si estás con un tratamiento, por ejemplo, no es que yo sola sepa trabajar, porque hay millones de personas que conforme hay luz, hay oscuridad. Conforme hay, sí, profesores o bueno, que le dicen a uno, a mí me dicen profesora, me dicen Sammy, bruja, bueno, de todo lo que quieren. Entonces, cuando le ha hecho un trabajo, y es un trabajo muy bueno, gracias a Dios, como los que yo hago, muy buenos, y son trabajos de luz. Una cosa es un trabajo de luz y otra cosa es hacer un trabajo porque sí. Entonces, cuando te van a trabajar a ti no te pasa nada. Le refleja a la persona que esté al pie tuyo, incluyendo si tú duermes con tus hijos, al hijo que esté al pie tuyo, porque los trabajos normalmente duros los hacen de noche. Igual que yo trabajo los de luz de noche. Entonces, se le refleja a la otra persona, y no solo a la otra persona, al de la casa, a la casa, que se me pudrió la comida en la nevera, que se me daña todo, que se me perdió la cartera, que en el trabajo me le caigo mal a todo el mundo, que me sacan del trabajo, todas esas cosas. Bueno, también hay cosas que son normales, que pasen, que porque eres fastidiosa o fastidioso, o porque miras mal a una persona, o porque esos hombres que son como tóxicos, que se creen la mamadita de Dios, empiezan a coquetearle a toda la mujer y cosas así. Eso no tiene nada que ver con brujería ni con nada. Hay de todo en este mundo, ¿vale? No todo lo que se ve es malo. Como hay gente que llega, vuelvo y les repito, a la oficina, Sammy, tengo un trabajo que me está matando, que estoy desesperado, que desesperada, que todo me sale mal, que no sé qué. Entonces llego y le digo, ¿y quién te dijo que estás trabajado? Entonces me dice, no, que yo fui a tal parte, que no sé qué, pero es que yo lo veo, lo siento, no sé qué. Y dice, cuando, y voy y le veo, le digo, usted no tiene un trabajo. Porque cuando tiene un trabajo, yo lo digo. Y hay muchas veces que hay más posibilidades que no hay trabajo a que sí lo hay. Y, por ejemplo, hay gente que no está trabajada y siente más cosas que los que están trabajados. Porque eso es un problema, como decir, psicosis, estrés, angustia, desespero. Entonces le cuentan al amigo o a alguien, uy, es que... No, hermano, eso es un trabajo que te están haciendo. pero pues yo no puedo dictaminar a una persona, yo no soy médico, en caso que yo vea a una persona de verdad, le digo, espérese, le averiguamos a José Gregorio. Y él lo ve y él me dice, sí, tiene un trabajo, eso es tuyo, quíteme eso de acá. O él lo ve y si tiene una enfermedad. Entonces, no todo en la vida es brujería, no todo en la vida es brujería. Y hay más gente que llega con problemas de esos que no es brujería. Y cuando le digo, no hay brujería, y se aterra, me dice, pero Sammy, como quien dice, usted no sabe ni pío. Sammy, ¿cómo me va a decir que no hay trabajo si yo siento esto, esto, esto? Le digo, usted lo que tiene es un problema psicológico, ¿ya? Porque alguien, no por maldad, por ejemplo, si llega una amiga tuya y tú le dices, uy, mire que me pasa esto, esto, esto. Entonces ella le va a decir, pues mire a ver, porque de pronto eso es un trabajo o es un trabajo que te están haciendo. Entonces tú te penetras más en eso. Vas y se hace una consulta. Una como ir al médico. No, ir al médico y le dicen al médico, ay doctor, yo creo que tengo cáncer. ¿Cuál cáncer? Tiene por ahí un dolor de hígado. Y ya dicen que es cáncer. Entonces todas esas cosas son así, ¿vale?
0: Vale, Sammy, estamos en directo a través de iberoamericatv.com y a través en Colombia del canal CNC. También que nos están viendo a esta hora, ya ayer de madrugada, acá son las 11 de la mañana con 11 minutos. También estamos a través del TikTok de Radio Ecuachini TV y de Samantha Tarotista Colombiana. Vamos con más, por acá nos pone buenos días.
2: Se fue la televisión de mi tablet.
0: Sí, pero no, es que lo he puesto así para poder leerlo. Pero déjeme, a ver, por acá la pongo, dijo, a ver. A ver si puedo ir, vale.
2: Buenos días, quiero saber qué significa soñar que hay una señora...
0: ¿Desconocida?
2: Sí.
0: Bueno, Leo, buenos días. Lea. Buenos días, quiero saber qué significa soñar que hay una señora desconocida que me está dando un pan y me lo como. Y le veo a mi madre y a mi pareja y ellos van a buscar más pan, ellos están vivos, gracias. Mi signo es Libra, mi nombre es Karina.
2: A ver, Karina, tú eres re bruja, ni siquiera bruja, re bruja. Y por las buenas contigo se va hasta el cielo, pero por las malas ni a misa. Pero el sueño es bueno, ¿por qué? Porque viste pan. El pan es importantísimo en un sueño. El pan es algo grande, sí, hace que tú veas de que hay cosas malas que te están haciendo, pero tú estás bien. Eso te lo digo porque has soñado con pan, has sentido y lo coges en tu mano y te lo comes como hizo ella. Ella dice que se comió el pan, ¿no?
0: Sí.
2: Ese sueño es muy bueno. Vas a tener abundancia, vas a tener cosas muy buenas y posible, si quieres vas a hacer una compra grande como una casa, un coche, algo así, te va a ir muy bien, ¿vale?
0: Vale, vamos por acá con más. Dice, buenos días Charlie, buenos días Amanda, guapa, que Dios la proteja siempre.
2: Ay, tan lindo, muchas gracias.
0: Para que nos
2: eso
0: siga.
2: Me hace crecer y me hace sentir grande y fastidiosa, como dicen.
0: Para que nos sigas ayudando a las personas que necesitamos, por favor. ¿Me puede decir qué significa cuando golpean la puerta y como se escucha pasos tengo una sensación que alguien me persigue? Soy del signo Virgo, gracias guapa, tenga un bonito día.
2: Bueno, sería bueno hacerte una consulta para ver qué es lo que pasa, porque sí puede ser que haya un espíritu o sea que alguien murió antes en esa casa y que no se ha podido ir, pero no necesariamente es para ti, pero de todas maneras es mejor hacer una consulta y ver qué es lo que hay allí y sacarlo. Si, por ejemplo, no es de tu familia o es de tu familia también, hay que sacarlo, pero si tú me dices, no, Sammy, déjamelo ahí quietico, que él me está cuidando, ah, bueno, ya sabe usted lo que le pasa. Pero también hay casos de, por ejemplo, hay casos de en que en haciendo ese edificio o esa casa o lo que están haciendo, se cayó una persona y murió. Entonces allí, que murió instantánea, mejor dicho, no tuvo tiempo de nada, entonces el espíritu quedó ahí y va a estar atormentando a la gente que vive ahí donde él murió. Puede ser, o puede ser un trabajo que tienes, puede ser. Hay muchas cosas que puede ser, ¿vale?
0: Vale, ¿por qué nos pone... Sammy, mil gracias. Y a usted igual, don Charlie. Uy, se don.
2: Don.
0: Don, ya, con el don ya.
2: Ya está viejito, mijito, ya.
0: No, ¿qué va? Si
2: apenas, ¿cómo que no?
0: Si apenas tengo 35 años.
2: Sí, pero en cada pata.
0: Ah, mira, ve. Está. No sé, ¿dónde está?
2: Esa es la casa de ella, debe ser, o es un almacén, no, o qué es eso.
0: Es un almacén. Es un almacén.
2: De compras.
0: Ah, de compras, se está comprando un sofá.
2: Ah, está de compras, qué bien.
0: Se está comprando un sofá. Este es un sofá.
2: Un sofá.
0: Un sofá grandote. Bueno, señores, vamos con más. 610-660-115 para que sigan enviando aún los sueños, que estamos en directo a través de iberoamericatv.com y en Colombia, en canal CNC. En Colombia, allá en madrugada, también buenos días a todos los colombianos que nos han...
2: Y nos están escuchando y hartos porque me han escrito, ay, te he visto cuántos años, los que eran mis pacientes me han visto algunos. Me dicen, qué bella que estás, que no sé qué, yo de verdad, sí. Pero si hace más de 20 años que no te veo y me la encuentro aquí, le digo, pues acá estoy, ¿qué hacemos? Estamos trabajando. Ay, allá, ahí no me decían Sammy, sino Mariela la del 7.
0: ¿Por qué del 7?
2: Mariela tiene 7 nombres. Mariela.
0: Ah, Mariela.
2: Sí, pero les digo... Yo no me he cambiado, hay gente que me dice, los que llegan y me encuentran y me dicen, o me escriben, Sammy, ¿por qué te cambiaste el nombre? Si yo sé que tú te llamas mal. Le dije, ni he robado, ni he matado a nadie, ni nada. Ese es mi nombre artístico, sí. Porque yo sigo siendo Mariela, todo lo mío está a nombre de Mariela Torres Zambrano.
0: Yo pensaba que era Mariela la del 7, o sea, del bloque 7.
2: No, como cuando decían acá que estaba tomando, decía yo que tomaba tinto y yo no sé por qué me dio por preguntar. Y digo yo, qué tinto. Y el Rolando fue el que dijo, no, sí. Pero la Samantha es alcohólica. Y yo, cuando digo yo, ¿ustedes saben qué es tinto? No.
0: El café, ahí
2: el café, claro, pequeñito, el café. Tintico. Uy, el tintico con pan es más rico. Uy. Mi marido aprendió a hacerme el tinto rico. Él sí me sabe hacer el tinto.
0: Por acá nos pone que está comprando un sofá porque la madre llega.
2: Ay, qué rico. Y está preparando la casa, claro, para que ella esté bien. Eso me parece muy bien, muy bien.
0: Ay, incluso ayer llegó mi ex suegra.
2: Ah, ¿sí? ¿Y cómo vas con tu ex suegra? ¿Te quiere o no te quiere?
0: Ay, me quiere, pero ahí me trajo, no sé qué trajo de...
2: Ah, bueno, eso está bien, que me te quiera la suegra.
0: Algo de los Estados Unidos.
2: Ah, ¿sí?
0: Sí, sí. Por favor, ¿me puede atender una cita para poder pasar el sábado? Gracias. Sí, tiene que llamar a los teléfonos que pasé y hable con Carmen, que es la secretaria de Sammy, y pida la cita para el día sábado.
2: Sí, porque estamos planeando, no sé. Todos se van de vacaciones, imagina. Por ejemplo, a la academia va a salir de vacaciones. Porque los muchachos, los estudiantes también necesitan ir de vacaciones. Mi secretaria se va, y casi nada, se va para Estados Unidos, mija. Hoy, ya tengo todo listo para irme, se va. Creo, no sé el palé también creo que cierra, o no sé si irán a dejar a alguien. Entonces, yo, como no me voy a salir, yo por lo menos una semana, pero es que viene mucha gente de viaje.
0: Sí,
2: ah, de verdad. El señor Charlie también se va de vacaciones.
0: No, el señor está arriba.
2: Charlie, el señor Charlie, ¿no? Se va de vacaciones. Todos, entonces yo. Y si no salgo, es que me lo dijeron una vez que yo no sabía qué hacer porque llamaba gente de Italia, de Francia, de acá, de Las Palmas, de todo. Y yo, pero por favor, me atienden porque es que yo voy de acá, no sé qué hice cuando y tengo que aprovechar los días de vacaciones, me decían. Y yo no salí. Y cuando entra la gente toda, me dice, Sammy, ¿cómo así que no? Usted no tiene para salirse. De vacaciones, para descansar 8 meses. Entonces después me puse a pensar yo, pero eso fue recién empecé. Y luego me puse a pensar yo, oye, de verdad, eso ni que yo no tuviera para desayunar. Me voy, nos vamos para la playa. Y nos, yo creo que nos vamos a tomar una semana, pero yo le aviso porque hay muchos tratamientos, hay gente de tratamiento y todo.
0: Sí.
2: Y hay gente que deja de ir a una semana siquiera a salir, de pensar que va a interrumpir el tratamiento. Entonces ya les estoy diciendo, yo les aviso tanto acá por la radio como en la oficina y les llamaré y me decimos que es que hay tanta gente, pero bueno, les avisaremos que vamos a salir una semana o 15 días, no, yo creo que con una semana, y vamos a salir y todos van a salir, pero entonces no puedo dejar, aquí puedo dejar otro locutor, en la academia se cierra porque los muchachos se van de vacaciones, pero aquí no puedo, en mi oficina no puedo dejar otra Samantha, me tengo que ir yo. Entonces ya van a saber, claro, tengo que salir, y mi marido también, y mis hijos.
0: ¿A su hija? ¿Cómo es la hija que se quedó?
2: La bruja, a esa es Daniela. Ayer pasé una tarde más rica, porque...
0: ¿Se imagina que su hija ay, maestra de vacaciones, yo me quedo aquí en la vecina.
2: No, ella desde que se quedó pegada a la pantalla, porque ella no sabía. Ella sí. No sabía. Yo cuando empecé también me asustaba porque yo iba y cuando me daba cuenta me iba a pasar para el lado y allá y estaba acá, entonces yo me asustaba. Pero no, ella sí quedó frenada. Ella no, ella puso el freno de mano y me dice, no, mamá, no me hables. Pero ella le gusta escucharme, me dice, tan rico, mamá. Y le digo, pero es que tú puedes. Me dice, no, mamá. ¿Qué tal que me pierde mis niñas, mis hijas, no sé qué? Y Oscar, sí. Yo le he dicho, Oscar, vaya, móntese. Aquí no, pero vaya, móntese en otro lado a consultar. Me dice, no, mamá. El día que a mí me quede esa silla libre, yo me sentaré ahí, pero por ahora no. Pero él me ayuda a sacar muchos trabajos. Oscar me ayuda muchísimo a sacar trabajos. ¿También, muchísimo?
0: ¿También tiene eso con usted?
2: Claro, Oscar tiene. Primero es Sagitario.
0: Sí.
2: Y segundo, toda la vida ha estado en eso. Y él lo siente. Y hay muchas veces que él me dice, porque él está en la oficina anterior.
0: Sí.
2: Ah, usted estaba en la oficina, claro, de él. Y él está ahí y me dice, mamá, ¿viste lo que llegó con el señor de camisa blanca que llegó, no? Entonces le dije, sí. Le dije,
0: no,
2: sí.
0: Pero, Sammy, pero lo bueno que, o sea, yo la primera vez que yo llegué ahí, ¿no? Eso fue para hablar con Marcelo, que me, para el fichaje. Sí. Y entonces yo llegué ahí y ya había una paz, digo, hostias.
2: Claro, claro.
0: O sea, el ambiente sí. Tan tranquilo. Uno, y yo lo siento cuando siento que es pesado, cuando la persona es pesada. O sea,
2: ¿de qué signo eres tú?
0: Yo soy Sagitario.
2: Hasta ahora me entero que tú eres Sagitario. ¿Cuánto tiempo llevas trabajando acá?
0: Yo llevo ya 3-4 años.
2: Entonces, por eso es que Pepito molesta. ¿Y porque, alguna vez tú te comiste el dulce de él?
0: No, fue Mayra que se llevó el dulce.
2: Fue Mayra la que se
0: llevó. Es que yo le traje un chocolate grandote así,
2: sí,
0: de ese puerto que era un osito.
2: Sí.
0: Pero era de chocolate.
2: Sí.
0: Y Mayra fue, un trocito.
2: Y se lo comió. Y le quitó. Sí, yo, en todas partes yo tengo espíritus, pero lo que digo, espíritus de luz. Si sí. Los espíritus no fueran, los que yo coloco, no fueran tan buenos, pues no los colocaría porque no, yo misma no me voy a hacer daño. Pero se colocan y ellos están ahí, ellos son los que protegen todo y nos protegen a nosotros. Por ejemplo, mi marido. A mi marido yo le puse porque a mi marido, por hacerme daño a mí,
0: sí,
2: le hacen daño a él. Ay. Entonces, a él yo le tengo su espíritu. Y yo a mi marido lo he tenido que trabajar, como trabajar a Pacho Pérez, a quien
0: a
2: sea.
0: A cualquiera.
2: Porque a él le llega todo. Y hay gente, muchísima gente, que muchísima, ¿no? Yo creo que unos 4 pelagatos. Pero lo hacen, pero desde que sepan, saben. Y a mi oficina han llegado. Y ellos llegan y tan pronto seguro sienten que quién está ahí, que no es un mono con los palotes, empiezan a hacer como que los saquen, que los ayuden a salir de ahí. Entonces la secretaria me dice, jefa, mire que yo siento esto, mire que entré a la cocina y siento esto y no sé qué. Entonces digo, tranquila, déjeme, póngame un vaso de agua encima del escritorio que yo por la noche vengo. Y los he encontrado. Y los agarré. ¿Qué hace aquí? ¿Quién lo mandó por acá? Y me han dicho, y hay gente que yo conozco. Pero eso ya no me peleo por eso. Al contrario, le hago un favor porque lo limpio, lo arreglo y praca, lo pongo en la puerta del túnel y ¡fua! Se puede descansar. ¿Ya?
0: Y también, Sammy, y yo sí creo sobre lo que cuando alguien te hace el daño o algo. Ejemplo, yo aquí. Yo he visto una sombra negra y eso le pasó a Mayra trabajando aquí cuando no estaba así la cabina, estaba antiguamente la cabina, estaba en otro lado.
2: Sí.
0: Y yo como me siento frente de Mayra, yo veo una sombra que se me para atrás mío y yo lo veo por el reflejo de este espejo.
2: Sí, porque de ese cristal. Aries, Leo y Sagitario somos. Yeah. Libra tiene mucho de eso, pero no.
0: Y Mayra, entonces Mayra dice, porque yo la vi Mayra pálida.
2: Sí.
0: Porque se puso pálida, se puso asustada. Porque lo vio la sombra negra, o sea, una sombra.
2: Detrás tuyo, sí, más alta que tú. Sí. Entonces, ese es el diablito en persona.
0: Y entonces ella se quedó blanca. Y ella estaba hablando y se quedó muda.
2: Sí.
0: Y yo, ¿qué pasa? Entonces yo cuando vi ahí en el reflejo, vi esa sombra y ¡pum! Se fue. Y de ahí cuando Mayra la llamó llorando y
2: atacada, no sé, esa se limpió y se fue. El otro día alguien oyó esta conversación y me dijo, ay, yo no volví a ir porque allá hay esto. Le dije, primero pregunte, no, pero es porque en mi propia casa no va a ver lo que no.
0: Y eso fue de la vida real, o sea, fue un caso...
2: De la vida real, que real, lo viste real, y lo vivieron.
0: Sea, claro, sí. yo lo viví en persona porque yo vi esa sombra. O sea, no me hizo a mí nada, pero yo sí la vi. Y claro, Mayra se quedó pálida, o sea, como... Lo de blanca, que es pues más blanca, pues...
2: más blanca quedó. Pero eso era por envidia, porque nosotros estábamos arrasando con... estábamos en ese momento arrasando con Iberoamérica, con Ecuachiri. Ah, no, vieran las envidias de que se han levantado desde que está la 102.1, que me creo yo. Y ahorita que me llega otro día, imagínense. Ahora uy, sí, que llega otro día. ¿Se imaginan que por qué? Que ¿quién soy yo? Que ¿por qué me creo? Yo no me creo nada. Yo soy lo que soy, punto. Yo no me creo nada.
0: Usted es Amanda Records.
2: Y punto. Amanda Records es una cosa. Otra cosa es Amanda Taro. Pero todo eso se limpió y se sacó y quedamos muy bien. Y sí. Gracias a Dios estamos bien. Lo que sí, no sé, ellos hay que premiarlos. Por eso es que siempre tiene que... Oye, pero es el colmo de ustedes, que si yo no les traigo eso, prefieren verlo, tenerlo. Y tú sabes que él está ahí siempre, ¿no?
0: Sí.
2: Pero es un espíritu de luz.
0: No, conmigo somos
2: un espíritu de energía, un espíritu... Y él adora la radio, él adora la radio y me dice... La limpia, él siempre la está limpiando porque dice cuando hay entrevistas y todo eso. Me dice, uy, no, hoy tuve que trabajar mucho. Le digo, ¿por qué? Porque ellos van por la noche a verme todos. No todos los días, un día a la semana.
0: Y ejemplo a Sammy también de la sábila, que tenemos una en la puerta.
2: Ah, la sábila, sí, como está linda, ¿no?
0: Sí, está bien. Y como le comenté que había una hoja súper seca, dice, no, porque está bien. O sea, si bota sangre ya es cosa grave.
2: Ya.
0: Pero si hay una hoja seca porque está trabajando, está...
2: Exacto, está limpiando.
0: Está limpiando.
2: Tú has visto en los almacenes que empieza trin, trin, trin, trin, cuando se va un sello porque se roban o porque no se roban, porque esto... Eso pasa con la sábila. La sábila es eso. Lo que pasa es que como se entregó en diciembre, pero sí. La sábila es eso. Y hay gente que me dice, Sammy, mire lo que me pasó. Se cayó la sábila llorando sangre. No sangre, como sangre vino, como color vino, así se pudre, se cae. Y hay gente que llega y dice, ¿yo qué hago? Y recogen y lo ponen. No, cuando la gente que tiene la sábila, la que trajo a Europa, la sábila fui yo.
0: Sí.
2: Los velones que yo tengo ahorita, los del kit del éxito, ¿quién lo trajo? Yo. El abogado, el gestor, todo el mundo me dijo, tienes que patentar los velones. Le dije, y por eso yo lo he dicho así, orgullosamente o fastidiosamente, eso es mío. Yo lo saqué y ya el gestor está haciendo eso para patentarlo. Entonces... y yo nunca me preocupo, como si mañana empiezan a vender sábila por ahí. El problema es saber cómo y por qué se trae, porque si usted coloca una planta así sin arreglarla, pues se va a caer. Y la sábila de acá, si ve que se le estaba secando esa hojita, pero por debajo tenía 10 nuevas.
0: Sí,
2: y la que tengo yo en mi oficina, porque había días que salía, pero muerta, de cansada, ya sentía que me estaba... No es porque, pues sí, llega gente con trabajos y gente sin trabajos, pero yo recogía todo eso. Entonces ahora la sábila, mi sábila tiene como 3 hojas secas, no podridas, secas, secas, secas, como hasta que llega el momento en que se caen y ya ni uno las encuentra en el suelo, pero mientras cae una crecen otras. Y vea la de aquí cómo se puso de linda, ¿sí ven? Y sí, cómo está de diferente. Es que hay, por ejemplo, este José, el que vino estos días para el locutor, dice, ay, cómo se siente bien acá. ¿Cómo? Y fuimos a mi oficina, la oficina de la radio.
0: Sí.
2: Que nunca entramos allá porque entramos es directamente acá. Me dice, ¿cómo se siente de paz y tranquilidad acá? Eso se siente precisamente porque está arreglada la radio. Negocios que dice Sammy, es que no sé, restaurantes. No sé, Sammy, por
0: la
2: qué
0: buena vibra.
2: Se me pudre la comida. Hay gente que va una vez y no vuelven. Hay negocios que han tenido que cerrar por eso. Entonces van, me dice Sammy, mire qué tal cosa. No, pero si yo tengo una persona que me hacía todo eso y me arreglaba todo eso, pero mire, le dije, bueno.
0: Por acá nos pone Sammy, ¿qué opinas sobre del sofá que quiere comprar, mi nevia?
2: Está bonito.
0: Uy, pero este es...
2: Precioso, pero ese está para llegar uno cansadito a ver televisión y con el esposo que le estemos rascando la patica y limpiando las uñitas. Y ahí va subiendo, rascando y limpiando. Ay,
0: pero debe de tener un salón grandote.
2: Claro, para llevar eso es porque tiene una casa muy grande, un chalet o algo así. O si no es chalet, es un salón muy grande. Porque grande, grande, grande sí está. Pero si ves que te vas a incomodar, pues compra uno más pequeño. Pero a mí, yo me llevaría ese.
0: ¿A que sí?
2: Sí.
0: Vamos con audios a mí.
3: Buenos días, mis amigas guapas, buenos días. Un besito, cuídense mucho desde Lisboa, Portugal. Les saluda. Estamos full sintonía.
2: Esta vieja se anda viajando. Ella sí sabe para qué trabaja.
0: Ay, para Grace que está en Portugal.
2: Ay, qué rico. Portugal es lindo.
0: Muchos vecinos.
2: Vecinos dicen eso en Italia. ¿Usted qué le pasa?
0: En Portugal también.
2: No. Oiga, ella sí sabe para qué trabaja. Sí. Ella no se pierde vacaciones, ella está en todo lado y es más rico. Y siempre, ella es muy formal, siempre le trae. No es que la gente no sea formal porque no está, pero ella se acuerda, llama, le aparece con un dulce, le aparece con una estampita. Es toda linda, toda linda.
0: Sí, vamos con más audios, a ver qué nos dicen.
4: Muy buenos días, mi querida Sammy. Muy buenos días, mi querido Charlie. O sea que el diablo le fue a visitar al diablo Charlie.
0: Así parece. Como no nos llevamos bien, pues mire, Sammy fue la solución. Más audios.
5: Muy buenos días, mi querida Sammy, señor Charlie, un gusto saludarles. Aquí, trabajando y como siempre con Ecuador. Mi querida Sammy, una pregunta.
2: Dila.
5: Es que, mira, justamente conversando cosas así, paranormales y todo eso, en cuestiones que la otra vez escuché a mis hijos que estaban conversando, que ellos habían visto unos compañeritos del cole, que estaban haciendo por la hoja un juego, no sé si cómo será, visto, investigado, pero sé que es malo. Se llama, no es el Charlie Floss, sino se llama Charlie, que es con una pluma encima de un papel que hacen eso, y justamente estábamos conversando esa situación y sobre lo que es la Ouija y todas esas cuestiones. Yo les expliqué a ellos que esas cosas son cosas que hay que tener mucho respeto, que no es para jugar. Entonces me quería saber, ¿qué se puede hacer o cómo se puede prevenir? Más que todo con niños en esta época que son un poco más curiosos en ese aspecto. Como siempre, conectados. Saludos cordiales.
2: Nos dio tema para tema de conversación. Eso pasa, bueno, ahora no se ve tanto, pero sí pasa al hacer la Ouija. La Ouija sí atrae la mala energía y atrae no espíritus de luz, sino diablitos, porque ellos son los más inquietos, los más estos, y se meten allí y son espíritus, y muchas veces se han quedado allí. Y cuando hay niñas, no siempre, pero ha pasado, cuando hay niñas hasta las violan, y cosas muy delicadas, muy delicadas. En mi casa, claro, como yo trabajo en esto, los otros chicos del colegio querían, cuando estaban todos pequeños, mucho en sus etapas de 10, 12 años, que la ouija, que la tinta china, que el papel, que se escribe con pluma, que no sé qué. Y hay problemas delicados. Tendríamos que ver si en tu casa sienten algo, si fue en tu casa que pasó eso con tus hijos, cuánto hace que pasó, y si están sintiendo algo en la casa es porque sí. Se pudo quedar un espíritu de estos malitos allá, pero no es que se lo hayan puesto, sino posiblemente se quedaron con lo de la Ouija. Y el problema es el que haya invocado la Ouija, haya invocado, porque eso dice, si hay alguien aquí que se presente. Ya. Y un poco de cosas, eso es un ritual, que no me voy a poner a decirlo porque si no todo el mundo empieza a hacerlo. Entonces, si están escribiendo, empieza a escribir así desesperado y a rayar y a rayar y a rayar. Entonces quiere decir que ya llegó la entidad que están invocando, y eso no se pueden poner a hacerlo porque han habido hasta muertos y cosas muy delicadas. Pero mándame la dirección, Mauricio, llámame cuando esté en la oficina y te digo lo que tienes que dejar. Lo importante para esto siempre es un vaso de agua, y en el cual, si es uno de tus hijos que estuvo metido ahí, en el cuarto de tu hijo un vaso con agua pura para que allí no pueda atravesar hasta que no se vea qué hay, ¿vale?
0: Vale, por acá dice Grace, dice, sí, Sammy, yo viajo, pero ustedes viajan conmigo.
2: Ay, tan linda.
0: Ahora estoy por la ciudad de Fátima, ciudad de La Paz.
2: Ella es muy, muy, muy, muy formal en la forma de ser. Yo digo que como muy creyente, le encanta. A mí me encanta. Sí. Yo todas las veces que salgo, yo voy a la iglesia principal del sitio donde yo voy. Es que entre los tours hay eso.
0: Sí.
2: Visitar a Fátima, visitar... yo estuve en Berén, en Betlejem, todo eso, todos lo conocen mis hijos. Pero bueno, porque si uno sale, pues ir no solamente a bailar a eso, sino a conocer estos sitios.
0: Vale. Por acá donde dice Roland, dice... Lo han hecho unos compañeros en el cole y ellos lo vieron.
2: Pero en tu casa no se siente nada, ni ves a tu hijo, porque también se ve en los hijos porque se empiezan a poner pálidos, pálidos y empiezan a adelgazar. Si no has visto nada en tu casa, quédate tranquilo.
0: Dice Sammy, una amiga me regaló un duende. Créeme que llevé a mi casa y entré en pánico. ¿Es normal?
2: No es normal. Si es un duende, un muñequito que dicen que es el duende, pero el duende es el duende. El duende, unas personas lo tienen como positivo y otras personas como negativo. Pero porque en sí un duende es un espíritu, es exactamente igual. Pero hay que ver, y si entraste en pánico y entraste así, es porque en tu casa hay algo y se estrelló con el duende. Y que nos conteste si todavía tiene el duende, lo que le regalaron lo tiene en la casa o lo sacó, lo botó, que lo hizo.
0: A ver si nuestra amiga Lili Cruz Silva, por favor, si nos responde, si lo tienes o no. ¿O qué le has hecho? Bueno, Sammy, 11:35, usted dirá. Mañana es jueves especial.
2: ¿Otro especial?
0: Claro, sí, todos los jueves son especiales.
2: Sí, pero hoy se hizo especial, porque no... Lo que pasa es que a la gente le encanta escuchar todas estas cosas, entonces hay que hablarlas y decirlas, y sin querer, ¿por qué llegamos a esta conversación?
0: Fue por una chica del TikTok que dijo que ha visto personas que la odian y no sé qué.
2: Ya. A ver. Sí, eso pasó. Y es que así conforme hay, porque gente que
0: sabe, por una pesadilla que ya tuvo.
2: Una pesadilla y que está morada, eso no sí. Es normal. Entonces que ya me pida la cita y yo la veo a ver qué es lo que tiene. Y por favor, antes de criticar a una persona, antes de hablar de otra persona, antes de esto, cerciórese por qué lo vas haciendo. Porque hay gente que le tiene envidia a otra porque hoy se puso unos zapatos, porque mañana se puso una minifalda, porque que sea fastidiosa, que sea odiosa, eso no importa, que sea coqueta, mientras no se meta con los tuyos, no se pongan a criticar a nadie, porque esto levanta envidias, levanta problemas, levanta cosas. Uno vive cada uno su vida a su manera, y no esté juzgando a nadie, porque uno no es Dios para estar juzgando a nadie, ¿vale?
0: Así es. Por acá nos pone, ¿qué significa el que uno se encuentre una brujita en la calle? Buenos días, Sammy.
2: Buenos días. El que se cuente una brujita, bueno, hay muñecas que son una brujita, pero si uno no le pone, porque esa es otra cosa. Claro que con eso sale para otro programa, pero voy a hablar. Esa es otra cosa. Que todo se... va uno, por ejemplo, para diciembre, para meses de esto, para 31, el Día de las Brujas. Y compra su brujita y la pone allá, la cuelga, sí. La tiene. Pero si no le pone doble sentido, si no le pone nombre, si no esto, si no es una muñeca para jugar con los niños. Pero si se pone, esta es una bruja y la lloro yo. Porque las palabras son ociosas. Y hay veces que se habla sin pensar. Y, por ejemplo, coge la muñeca y empieza, tú vas a ser la bruja, no sé qué, jugando, como invocar un muerto. Hay mucho espíritu rodando por el mundo, ¡pum! Se mete ahí y hay problemas.

0: enteros, que no salía de la habitación y cosas así, y toda tímida y toda asustada y todo esto. Y eso fue en Colombia, ya me acuerdo, sí, eso fue en Colombia. Y ella me llegó, porque ella era compañera de colegio de una de mis sobrinas, y la llevó y le dijo, llévele a mi tía la muñeca, llévele a mi tía la muñeca. Y no, no sé cómo llegaron, pero llegaron a mi oficina. Y dentro de la muñeca había una, ni era una muñeca, ni siquiera era una Barbie, era una parecida a la Barbie, esas baraticas, y estaba metida ahí. Y ahí estaba metida el espíritu, pero el niño fue que lo recogió, eso no fue que se lo pusieron ni nada, sino que se ponen a jugar a cosas así y a llamar y a esto. Entonces, el tener una brujita, pues, si no le ponen nombre, si no la pone por juego ahí, pero es mejor evitarla, pero si se la coloca, no, no es nada del otro mundo.
1: Por acá Sammy dice, sobre el duende, dice, lo boté a la semana, no pude detenerlo, me entró miedo.
0: Pero debiste, a ver, me imagino que lo rompió, lo reventó, lo botó a un río, o lo botó en una bolsa negra amarrado, o cosas así.
1: Dice, buenos días, Sammy.
0: ¿Y por qué le regalaron un duende? Porque ve ahí la pregunta, ¿por qué le regalaron un duende?
1: Bueno, buenos días, Amanda, como siempre, bella, bendiciones, nos pone Marta. Y vamos con el último audio. Y
2: muchas gracias, mi querida Sammy, por tus consejos. Y bueno, pues todos los días escucharla es un programa especial. Si fue posible, nos queríamos hasta las 2 de la tarde hablando y conversando y dialogando de todo un poco. Si no, que el jefe Charlie no deja, pues mi querida Sammy, el jefe Charlie no, me corta y dice ya llora, dice ya es hora. Y bueno, como dice. Cuando el señor Charles se pone a comer, el Pepito se pone a mezclar. Ahí este Pepito hace de todo ahí. Ay, ay, ay.
1: Ya se pasaron.
0: Ya se pasó.
1: No se metan con Pepito, hombre.
0: Pepito es precioso. Y sigue como mantiene todo. Y toda la gente, y es que el que llega acá en la Encanta y sale hablando muy bien de acá y todo eso, y no es que yo haya hecho brujería ni nada, sino que son espíritus de luz que yo coloco para protección, porque la más perjudicada soy yo.
1: Eso sí, eso. Bueno, o sea, mi consejito para los oyentes.
0: Mira, todas estas cosas que hablamos acá, se dan cuenta que son positivas, también podrán ser negativas, no soy perfecta, digo lo que hay, y ese audio que me mandaron, ¿no? Ese audio que me mandaron sí. Dice como la verdad, que yo hablo, y una señora un día me dijo, Sammy, es que tú hablas sin pensar. Digo, ¿cómo voy a hablar sin pensar? Pues yo hablo lo que está pasando en el momento. Y esas cosas que se hablan es para que todos tengamos como esa protección, como esa energía ante Dios, la Santísima Virgen, para los que creen en la Virgen, porque para los que no, pero para la Santísima Virgen, si no existiera la Virgen, no existiría Dios, ¿no? Como primero que todo, hay que tener fe en Dios, en María Santísima, que se llama la Virgen del Cisne, la Virgen de los Dolores, la Virgen del... Madre María, hay una. Pero de esa una nacieron 11.000 vírgenes más o más. Hay que creer en alguien más fuerte, superior a uno, y saber que uno puede salir adelante y protegerse. Y lo que quieran conmigo en la oficina lo van a encontrar, menos hacer magia negra o dañarle la vida a otra persona, porque no lo voy a hacer. Yo no le puedo servir a Dios y al diablo. Si tú vas a mandar hacer un trabajo de magia negra por venganza, piénsalo antes, porque más mal te va a ir a ti que a la persona que se lo mandan a hacer, ¿vale?
1: Vale, Sammy, muchas
0: que
1: gracias.
0: Que Dios los bendiga, que los cuide y que quieren que les rece todos los días cuando termine el programa. Entonces, como ya me están echando de acá porque no pago más alquiler, entonces vamos a rezarnos un Padre Nuestro, un Ave María y un Gloria. Por el día que lo hice, me dicen, Sammy, ¿por qué no reza todos los días? Entonces vamos a hacerlo. Padre nuestro que estás en el cielo, santificado sea tu nombre, venga a nosotros tu reino, haga Señor tu voluntad acá en la tierra como en el cielo. Danos hoy nuestro pan de cada día, perdona nuestras ofensas como nosotros perdonamos a los que nos ofenden, no nos dejes caer en tentación y líbranos del mal. Dios te salve María, llena eres de gracia, el Señor esté contigo, bendita tú eres entre todas las mujeres y bendito es el fruto de tu vientre Jesús. Santa María, Madre de Dios, ruega por nosotros los pecadores, ahora y en la hora de nuestra muerte. Amén. Gloria al Padre, al Hijo y al Espíritu Santo, ahora y siempre, por los siglos de los siglos. Amén. Amén. Sagrado Corazón de Jesús, en vos confío. Sagrado Corazón de Jesús.

0: Vos confío y le recomiendo a toda la familia Kwashiri, los que son y los que no son, los que nos quieren, los que no nos quieren, y a todo el mundo, especialmente a nuestras familias. Que Dios nos ayude y para adelante.
1: Gracias, mi amigo.
0: Vale.
1: Así se la ves.

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0: señores, a esta hora de la mañana, saludamos a los amigos del Palé. El mercado del Palé, señores, estamos saludando a esta hora de la mañana, 12 con 15 minutos, en el reventón de la mañana. 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Saludos, ¿qué tal? ¿Cómo lo llevas?
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0: 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Está escuchando la radio a esta hora, 12 con 17 minutos. Recuerden que se acerca el fin de semana.
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0: 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Esas. ¿Cómo van?
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Continuamos, señores, con más música en este miércoles, mitad de semana. Mensajes de audio al 610-660-115 para saber dónde andas, dónde, de dónde te comunicas, qué hacen a esta hora. Hasta las 13 horas estamos aquí, nuevo horario. Regresamos al horario habitual de 8 a 1. A la 1 llega la señorita Rosemary. Así es, señores, ¿qué pasó? Allá, aquí estamos.

0: vamos con los audios que nos dicen. Buenas tardes. Eso, ¿qué pasó? Hable serio, oiga, no haga ruido. ¿Qué? Hay mucho tráfico. Allá los amigos de Zaragoza, ¿cómo están?
1: Maldito.

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0: llegando a la parte final, señores y señoras. Vamos con los audios por acá. Llegan los audios, los últimos audios ya. Que yo me retiro, que a partir de la una llega la señorita Rosemary Flores.
1: Oye, mijín, suave, que es miércoles.
0: Estoy dándole suave.

0: Bueno, también tengo por aquí un anuncio, por favor, si alguien sabe de un trabajo para una paisana ecuatoriana que está buscando trabajo.
1: Ay, yo no le
0: lleva varios meses sin trabajar, por favor, si sabe de alguien de cualquier trabajo, sea interna o externa, o de limpieza o por obras.
1: No tengo.
0: Tenemos una paisana ecuatoriana que busca trabajo. Dejar acá el mensaje al 610-660-115 si saben de algo, por favor. Vamos a colaborar y ayudar a nuestros hermanos ecuatorianos, ¿vale?
2: Buenos días, mi querido Charlie.
0: ¿Qué pasó?
2: No es ni la una, ya se va.
0: Ya me voy.
2: ¿En serio?
0: Ya me voy porque me voy de vacaciones.
1: ¡Trochinga!
0: No, lo que pasa es que ya tomamos el horario habitual de siempre, de 8 a 1.

0: O ya se fue a vivir también en el pueblo del señor Piolín.
1: Oiga, y hablando del calvo, seguro está escuchando la radio. Calvo.

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2: Recordando canciones como esta. Recuerden que a partir de las 8 de la mañana estamos con recuerdos de una canción. De 8 a 9 y media. Una hora y media de música romántica para usted que es romántico. A usted que es romántica. Canciones que le hicieron acordar de ese amor imposible. De ese desgra que le hizo daño.

0: perdido.
1: Ya lo veo a Juan Luis escribiendo.
2: Sintiendo que ya no te importa nada.
3: Doctor Javier Hidalgo, por favor, aunque se demoren, ya es doctor. Si es que está, ¿dónde estará? En el pueblo de... ahí con la presidencia.

Nos vamos, señores. Una bendecida tarde. Que tengas en el día de hoy. Pórtese bien con buen café. Y si es lojano, mejor. Y si es con la lojana, también. Muchas gracias por compartir con nosotros en esta super mañana. En el reventón de la mañana aquí a través de la 103.7. Mañana más. Yo me despido y hasta por acá, Rosmini Flores. Chao, chao, vecinos. Mañana más. A través del dial poderoso de Madrid 103.7. Chao.

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1: Y ahí iniciamos el Templo del Vallenato. Son las 5 de la tarde con 11 minutos. 5 de la tarde con 11 minutos. A través de Kwashiri, la 103.7.
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1: Este es el Templo del Vallenato, sí, señor. 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
1: y venimos a nombre también, por supuesto, no podía faltar Crazy Travel, locos por viajar, locos porque tú viajes con Crazy Travel.
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1: Este es el Templo del Vallenato, sí, señores. 5 de la tarde con 12 minutos, 5 de la tarde con 12 minutos.
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1: A las 5 de la tarde con 12 minutos, recuerde mi WhatsApp del 610-660-115. 610-660-115 para que ustedes ya mismo me manden su mensaje, su reporte de sintonía.

0: El gran Ever Vargas, aquel amigo. Sí, señores, son las 5 de la tarde, 22 minutos, 5:22.
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0: Cinco de la tarde con 22 minutos y a esta hora es tiempo de hacerle recomendaciones a todos ustedes y más si de pronto está por ahí como sufriendo, como de pronto pensando por qué le pasan tantas cosas en la vida. 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
0: 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Ahí los espera Samantha, tarotista colombiana internacional. 5 de la tarde, 25 minutos, 5:25 minutos. La voz de Giancarlo Centeno. La Universidad del Vallenato, el binomio de oro de América. Ay, me vas a extrañar. 5 de la tarde, 25.

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0: Com se llama Gracias la canción. Gracias por tantas cosas, ¿verdad? Gracias porque estamos aquí en el Templo del Vallenato una vez más. Hoy miércoles 29 de julio. Oiga, se nos va Julio.
1: Aquí traigo la guitarra.
0: Se nos va Julio. ¿Cómo la ve, Marcelo? Se nos va Julio.
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0: Nos vamos Julio César Román, hombre, ¿ah?
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0: Ay, hombre, mejor dicho, se nos fue Julio.
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0: Entramos al mes más fuerte de ese calor, ¿no?
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0: Si antes estamos soportando este calor tan intenso, imagínese agosto, Dios mío. Sálvese quien pueda, como dice por ahí el cuento, ¿sí o no?
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0: 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Este es el Templo del Vallenato. Saludo para la pequeña Salomé a esta hora ahí, sintonizada con nosotros también. Lilianita Hernández en la ciudad de Pereira. Lilianita, la próxima gerente, ¿no, Lilianita?
1: 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Llevemos vivo en el alma nuestro.
0: 5:36, 5:36, mira lo que llega. La diosa del vallenato, Patricia Terán. Con las diosas del vallenato, todo lo daría por ti.
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Don José Luis Carrascal, esto se llama Cómo duele el frío a través de Quashiri. Pero en esta ocasión, cómo duele y quema este calor, ¿verdad? 5 de la tarde, 46 minutos, 5 de la tarde, 46. Esto es el Templo del Vallenato.

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1: Saludando a la señora Gradis, un abrazo para la señora Gradis a esta hora sintonizada con nosotros también en el Templo del Vallenato. Por acá Ángel Bermúdez también está reportando sintonía a través del 610-665, perdón, ya oiga, estoy mandando los números de otro lado. 610-660-115, 610-660-115. Ese es el número para que ustedes envíen su mensaje de WhatsApp. Lina Contreras también nos dice que nos saluda desde la Almudena. Un abrazo para Lina. Para Vivianita, la rubia de oro en Suiza. Saludos, Vivi. Estamos a esta hora con todos ustedes.
0: ¿Pero cómo?
1: En el Templo del Vallenato, ni más faltaba. Oiga, voy a invitar a los chiches del Vallenato, la nueva generación de los chiches. Esta canción sota, oígala. Algo fresquito, sabroso. Se llama Y Quédate, los chiches del Vallenato a esta hora. A través del Templo del Vallenato.

0: Ay, los chiches del vallenato nueva generación. Y quédate a esta hora, quédate con nosotros en Ecuachiri, la 113.7, porque estamos presentando el Templo del Vallenato.
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0: Con mucho gusto nos pedían esta canción, Volvamos, del cacique de la Junta, Diomedes Díaz, con mucho cariño. Ahí les

0: Pues ahí estaban los inquietos del vallenato. Ven y dime, a esta hora son las 6:07 p.m. Iniciamos la segunda hora de este buen vallenato, el templo del vallenato.
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Contigo nadie puede ser feliz. Esto es lo nuevo de Ever Vargas. Y señores, al ritmo de buen vallenato, esta super canción Contigo nadie puede ser feliz. 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Sí, señores, nos vamos con más vallenatos a buen ritmo de los Anayas. Los Anayas del vallenato. El amor es divino. Suele volumen, aquí está Miriam Anaya en la voz.

0: Así es, el amor es bonito cuando hay comprensión, cuando hay entendimiento, cuando no hay engaños, cuando no hay tristezas, ¿verdad? Ahí estaba los Anayas del Vallenato, en la voz de Miriam Anaya, el amor es divino. Saludo muy especial también para Ospina, ahí en Cartago, en Colombia. Saludo muy especial, ahí le dedican también esa canción, el amor es divino, ya pues.
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0: Llegamos a las 6 de la tarde con 21 minutos, nada, estábamos por aquí verificando algo y ya estamos de nuevo con todos ustedes al aire. Pero, bueno, por acá estábamos mirando una cuestión porque tenemos también ahora un lanzamiento musical del gran Eric Escobar, uno de los duros del vallenato también, el hombre que canta No Pude Quitarte las Espinas, Eras Diferente, Amor Sin Fronteras, no, mejor dicho, o sea, una cantidad de temas que tiene este gran artista como es Eric Escobar, y lanzó hace poquito, a través de sus plataformas y todo esto, lanzó un nuevo disco que ahora lo vamos a escuchar acá a través de Guachiri, la 103.7. 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

Estamos por acá verificando bien toda la información de Eric Escobar el Canario con esos grandes éxitos. De verdad que es que muchísimos éxitos tiene este hombre. Bueno, nos vamos con la música a esta hora. Bueno, invitamos, nos piden Un Camino Lejano del Binomio de Oro. Claro que sí, por acá está.

Tremendo temazo. Ya carro carretera ese muchacho y quién sabe para dónde irá, sí o no. A esta hora, cuando tenemos las 6 de la tarde con 29 minutos, 6 de la tarde con 29 minutos, a esta hora estamos con el Templo del Vallenato. Me piden canciones de los Chichis del Vallenato, me están pidiendo canciones también de, a ver, de la Decisión Vallenata. Dice por acá, Quiero Volar, de la, claro que sí, también, por supuesto, ni más faltaba. Ese Quiero Volar como que no puede faltar tampoco aquí en el Templo del Vallenato, ¿no? Quiero Volar. Ay, ay, ay, oiga, para Ospina. La Combinación Vallenata, la voz es de Junior Santiago, gran amigo, gran artista. Gran persona, gran ser humano, Junior Santiago.

0: Oiga cómo la gente, le encanta ese tema, Quiero volar, la combinación vallenata, Junior Santiago en la voz. Son las 6:35, 6:35. A esta hora estamos en el Templo del Vallenato, haciéndole la invitación muy especial. 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

0: 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A las 6 de la tarde con 37 minutos, 6 de la tarde 37 minutos. Hablando de Eric Escobar, vamos a escucharlo aquí en vivo y en directo a Eric Escobar, óyelo.
1: Tiene un significado en mi vida musical porque se convirtió en parte de los clásicos de la música vallenata romántica. Y se puede decir que es uno de los números de la cédula de Eric Escobar, el canario. La siguiente canción, La huella de tu amor, de mi compadre Les Duarte. La siguiente versión, esto que dice...

La huella de tu amor, las 6:42, 6:42, esto es el Templo del Vallenato, y a esta hora pues también estamos por acá, Me Cansé de Usted, de las Diosas del Vallenato, también esa va de una, va para él, hágale de una, señor amarillo, hágale, oiga eso, y es que uno poco a poco se cansa, ¿cierto? Se cansa de lo mismo, se cansa siempre de las mentiras. Del no ser sincero en la vida, de no hablar con la verdad. Ay, ese es el destino. Me tengo que marchar y olvidarme de todo, ¿verdad? Aquí están las Diosas del Vallenato. De su álbum Por Siempre y Para Siempre, Me Cansé de Usted.

Tremendo exitazo, sí señores, las diosas del vallenato, por siempre y para siempre su álbum, Me Cansé de Usted, las 6 de la tarde, 47 minutos, 6 de la tarde, 47 minutos, a nombre de...

0: 6 de la tarde con 51 minutos. Tremendo vallenatazo, ¿sí o no? ¿Dónde están? ¿Me lo piden? Claro que sí, ¿dónde estás? De los Diablitos del Vallenato.
1: Linda.
0: Pues ahí está, vea.
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0: Cantimplo del Vallenato.
1: Las 6:55 se nos acaba nuestro programa en el día de hoy. Hoy miércoles 29 de julio del año 2026. Se nos fue julio, sí señores.
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1: Como siempre, agradecido con todos ustedes por la inmensa sintonía. 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
1: 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Mañana estaremos con el Templo del Vallenato a las 5 de la tarde. Me despido con Robinson Damián. En la voz de los embajadores del vallenato, este es el Santo Cachón. Que tengan feliz tarde, chao, chao.

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Realmente, mis amigos, Copero Música, así estamos llegando. ¿Qué tal, familia? Buenas tardes. ¿Cómo han pasado ustedes el día de hoy? Estamos ya, mis amigos, en el miércoles, ombligo de la semana, listos y prestos para acompañarles con buena música, con canciones. 19:28.

Ah, yo aquí tengo mi botellita de agua. Ahí está saludando a la cámara. Agüita nomás es. Vaya a pensar que es algo de pulque. ¿Qué tal, mis amigos? Qué placer inmenso el poder estar un día más junto a ustedes compartiendo lo mejor de la música. Canciones aquí en Los Ídolos del Pueblo. El programa del pueblo y para el pueblo, sí, señor. Aquí venimos más parados que la subida del panecillo. Más efectivos que la prueba de embarazo. ¿Ah? Aquí es blanco o es negro. Ya a mí ya no me han de querer, como ya me estoy poniendo negrito por el sol. Ya me han de hacer de la vista gorda. Dios, no. Vamos por aquí entonces, mis amigos, como siempre. A toda la gente de la ciudad de Quito, buenas tardes. ¿Cómo han pasado ustedes? Bienvenidos, bienvenidas a compartir estos minutos de sana diversión, de buena música. Aquí lo vamos a acompañar con melodías, canciones. Recorremos por acá grandes senderos de la música.

suerte que somos alimentados. Ahí con un polvito de haba, una buena machica. ¿Ah? No, como una amiguita que tengo, a puro chito. Ya con el calor que hace en el metro, dice que se desmaya.

Y que muchas gracias a toda la gente a través de la frecuencia de la 103.7 FM. Estamos listos y prestos. Somos Ecuashiri. En las diferentes aplicaciones digitales, ahí nos puede encontrar como Ecuashiri, la cadena amarillo, azul y rojo. Transmitiendo desde Madrid, España, para el mundo entero. A toda la gente de los Estados Unidos, saludos cordiales. Gracias a la sintonía. Vamos por acá a darle la bienvenida a nuestro

sufriendo, yo soy feliz como una lombriz. Así dijo una amiga. Y sí, parece una lombriz porque está bien flaquita. Ella dice que son efectos del gimnasio, pero no creo.

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mis amigos, la bienvenida para todos y cada uno de ustedes. Buenas tardes, buenas tardes. Oigan, para nuestros grandes amigos oyentes, quienes nacieron un día como hoy, 29 de julio. Oigan, muchas congratulaciones. Que sigan

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Así avanzamos, señoras y señores. Madre mía, cómo pasa el tiempo, ¿eh? Cómo pasa el tiempo. 19:50 minutos. Vamos por acá ahora sí a dar lectura a los mensajitos. A saludar con nuestros amigos oyentes, como siempre. Muchas gracias por estar ahí detrás de su receptor, compartiendo, escuchando buena música a esta hora de la tarde. ¿Qué tal ha pasado el día de hoy? ¿Cómo le ha tratado este día miércoles? Espero que todo bien, que hayan podido compartir y disfrutar de cada una de sus labores cotidianas. Que todo, todo, todo les haya ido súper bonito, ¿eh? Súper bonito como condorito. ¿Ah? Pa'lante, pa'lante como el elefante. ¿Ah? Ah, oiga, el propósito. Oiga, a veces sí que me hace gracia. En la mañana, no sé por qué, estuve cambiando de mis horas. Oiga, y por ahí creerá que escucho en otro medio de comunicación. Saludos ahí, dice, para los amigos del volante que van con la oreja bien parada al parlante. Madre mía. Ay, Dios santo. Voy a tener que patentar los dichos de los ídolos del pueblo, ¿eh?

en sus programas, pues van y dicen lo que digo aquí. Oiga, yo cuando aún no llegaba a hacer radio aquí en Europa, yo escuchaba a las radios, les monitoreaba. ¡Nadie! ¡Madre mía! ¿Quién iba a decir? Saludos ahí para todos los amigos del volante. Con la oreja bien parada al parlante. ¿Quién decía? ¡Nadie! ¿Quién decía? Cada mañana hay que decir, levántate cuerpo vago.

¿Quién viene apareciendo por aquí? Viene apareciendo mi gran amiga Nancy Morales. ¿Cómo estamos, Nancita? ¿Cómo ha pasado? Buenas tardes de Dios. Dice. Buenas tardes, Luis Eduardo. Aquí estamos terminando mi almuerzo, dice, reportando sintonía desde New Jersey. Como siempre, el saludito para mis hermanos Wilson Morales, mi taxista favorito, y Luis Morales, mi osito rellenito de amor. Y para usted también, dice, que no se me ponga celoso como el oso. Aquí seguimos con mucho calor. ¡Auxilio! Ya somos dos. Yo también tengo mucho calor. ¿Qué será bueno para bajar esta temperatura? ¿Ah? Saludos cordiales. Viene apareciendo por acá mi

0: gracias por estar junto a nosotros, la gente de Vallecas. También por acá viene apareciendo mi gran amiga Fanny. ¿Cómo estamos, doña Fanny? Buenas tardes. ¿Cómo ha pasado usted? ¿Qué tal el día? Buenas tardes, dice mi querido Luis Eduardo. Que tenga una bonita tarde y noche. Y cuídese del calor. Está mucha calor. Pero con una fría, dice. Se refresca. Mejor y que Dios le bendiga. Muchas gracias, mi doña Fanny. Ah, ya me toca ir a buscar una rubia. Ya saliendo de aquí del programa. Paso por ahí viendo a la linda y exquisita rubia. ¿Ah? ¿Qué será del Wilson, Dios mío? ¿Dónde estás, Wilson?
1: En tierras lejanas de encontrar.
0: La vez anterior el Wilson me dice, hoy dice estoy aquí abajo de la radio.

regresa acá a la radio, no, no vaya para allá. Saludos cordiales. Esa por acá viene apareciendo mi gran amigo Fernando. ¿Cómo te va, Fernandito? Oiga, los tiempos al Fernando le han dado permiso.

0: perdón, desde Tribunal, ¿no? Sí, saludos ahí a la gente de Tribunal, a la pequeña Valeria, para Fernando y a toda la familia. Muchas gracias por estar junto a nosotros compartiendo música. También por acá viene apareciendo mi gran amiga Pilarcita Puente. ¿Cómo estamos, Pilarcita? ¿Cómo ha pasado usted? Buenas tardes, Luis Eduardo dice, aquí estoy presente. Me he tenido que quedar, dice, en Plasencia, porque ayer, falleció mi cuñada, dice, y hoy ha sido el traslado. Oh, qué pena. Mucha resignación. Y como siempre, pues, a llevar dentro del corazón, a no olvidar esos momentos que han vivido, a recordar siempre y a tenerla presente, ¿eh? Que Dios la tenga en su gloria. Mañana ya me voy a Costa Ballena. ¡Qué bien, Pilarcita! Saludos cordiales ahí en Plasencia. Están escuchando la radio.
1: ¡Eso! ¡Baila!
0: Y viene por acá también apareciendo mi gran amigo Dondi. ¿Cómo estamos, Dondi?

imagino, hermano, ya estarán hecho agua. No asoma ni el Nelson para preguntar a ver cómo estará la prima. Dice un saludo a la Asociación de Soldadores Latinoamericanos en Corella, Navarra, a Jorge y Eduardo, el cubano, a full sintonía. Vea qué bien. Así que saludos ahí para toda la gente de Navarra, quienes están escuchando la radio. Aquí estamos en este día miércoles acompañándoles con buena música. Vamos entonces adelante, señoras y señores. 19:58, 19:58. Siga dejando sus mensajes por acá a través del 610.

Así nos vamos, señoras y señores, a la pausa para comerciales. 20:04, 20:04. Realmente compartiendo buena música y canciones aquí en Los Ídolos del Pueblo. En este super miércoles, ombligo de la semana. Lo pasamos super genial, super chévere. Nos distraemos un poco del estrés diario. Saludos cordiales ahí para Rocío. En el sector de la Latina. ¿Cómo estamos, Rocío? Buenas tardes, ¿cómo ha pasado usted? ¿Ah? Nueva oyente, ¿no? Disculpará nomás. Así somos acá. Que no se me pierda.

También ahí para lo que venía diciendo, para mi alma gemela. Ahí está para la Mayu. Oiga, pero hasta ahora no me dice Mayu qué cooperativa de taxis es. ¿Ah? ¿Cuál es el duro de ahí? ¿Qué unidad? A los supercanarios allá en la ciudad de Quito.

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La verdad, mis amigos, que con buena música el tiempo pasa realmente en un abrir y cerrar de ojos, ¿Quién no ha disfrutado de estos grandes temas musicales? No pueden faltar en cada uno de sus eventos. Hasta el día de hoy nos siguen haciendo bailar, Esto realmente al más pijo, al más aniñado le hace bailar porque le hace bailar. 20 con 15 minutos, señoras y señores. 20 con 15 minutos. Vamos, Ebrequena, saluditos cordiales ahí para doña Marlene. ¿Cómo está, doña Marlene? Buenas tardes. Saludos ahí para mi gran amigo Héctor Moposita, a la gente de Móstoles. Oiga, mi amigo Dondi, sí que realmente para acá me envía que está bailando, pero más.

20 con 16 minutos. Vamos por acá, mis amigos de Pasito, con recomendaciones importantes para usted. 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

20 con 22 minutos. Saluditos, ¿qué dice por acá mi gran amigo Dondi? Muchas gracias por la atención, Luchito. Aquí estaremos, dice, si podemos coincidir. Claro, por supuesto, mi amigo Dondi, ya lo sabe. Por ahí para ir a visitar a las comadres y compadres, los residentes en Navarra, para ir al Ecuavoley. Así que Dondi, póngase pila, póngase once. ¡Vamos con música! Estamos ya en las 20 con...

0: Oiga, ¿se acuerda de esta buena música? ¿Cómo se bailaba, eh? Bien agarradito de la cintura de su pareja. Madre mía. Los que no sabíamos, a más de una le sacamos las uñas. 20 con 25 minutos. Qué buena música, buen rollo. Estamos en este día miércoles, compartiendo buenos éxitos, canciones, hasta la hora 21. Fíjate, se nos hace corto el tiempo, ¿eh? Vamos por acá. Un mensajito me deja mi gran amiga Pilarcita Puente. A ver qué nos dice. Buenas tardes, Pilarcita Puente, ¿cómo le va?
1: Luis Eduardo, buenas tardes.
0: Cuénteme.
1: Aquí, escuchando un poquito de música. A ver si uno se va animando poquito a poco. Saludos.
0: Gracias, Pilarcita Puente. Poquito a poco. Qué tremendos recuerdos a Armando Hernández.

corazón se puso muy contento. Este es para que se muera de envidia el Wilson. Ah, él como está con las manos al volante y la oreja bien parada al parlante, ni se lo imagina. Ah, esto queda entre

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2: Aquí estamos, señoras y señores, de retorno, compartiendo más de la buena música. 20:48 minutos ya en la parte final de nuestro programa. Muchas gracias a nuestros amigos oyentes por sus mensajes. Saludos cordiales ahí para Jessica Toledo, a la pequeña Steffi, saludo para Silvana.

la gente del sector de Mariqués de Vadillo. Están escuchando la radio, muchas gracias. Oiga, mi amigo Fernando, ese temita te lo ubico el día de mañana, ¿sí? Nos fue el tiempo, así que muchísimas gracias, Fernando. Ya vamos a ver para el fin de semana, ya vamos a ver. Si va a estar usted por ahí, ahí me confirma, a ver si nos encontramos un momentito, ¿eh? Vamos, para adelante, mis amigos, ya en la parte final de nuestro programa. De igual forma, saluditos cordiales ahí para mi gran amiga Elizabeth Tuapanta, a la gente del sector de la Ciudadela Ibarra. En la ciudad de Quito estamos enviando el saludito súper cordial. Muchas gracias. Ahora está de vacaciones la Elizabeth, ¿eh? Eso es vida. Hay que disfrutar también. ¡Qué bien! Así que muchas gracias, mis amigos. Aprovechen, chicos, tanto en Ecuador, acá en Europa, a quienes están de vacaciones ahora mismo, ya les queda cada vez poco menos, ¿eh? Al menos en Ecuador creo que los primeros días de septiembre estarán ya empezando actividades escolares. Así que aprovechen, chicos, a descansar, a distraerse la mente, a dormir hasta las 10, 11 de la mañana. En mis tiempos, ¿qué va? Mis padres, mis abuelitos, a las 6 de la mañana ya, haya o no haya clases, sentados en la cocina ahí como pollitos enfermos. 20 con 50, qué recuerdos, pero son cosas que uno se ha pasado, ¿eh?

Excelente recuerdo, señoras y señores, por acá. Con estos hermosos sanjuanitos estamos pasando a despedirnos. 20:57, 20:57. Saludos cordiales ahí para mi gran amiga Silvia desde Francia. Oiga, por acá me comenta, dice, buenas noches. Parecíamos pollitos con mal, con un ojo abierto y el otro cerrado. ¿A qué sí? Bueno, realmente las personas quienes hemos tenido esa linda experiencia de madrugar desde niños. Porque los padres de antes no es que te dejaba dormir. Ah, no es que hoy es fin de semana. Ve y duerme hasta las 10, 11 de la mañana. Nada. Madre mía. 5:30, 6 de la mañana, como muy tarde. Ya de pie. Parecíamos soldados. Bueno, mis amigos, eso nos ha servido para ser responsables ahora de adultos. Para inculcar buenas cosas y buenos valores a nuestros hijos. Muchas gracias, señoras y señores, por la atención prestada. Gracias por permitirnos ingresar hasta vuestros hogares, a sus lugares de trabajo, a sus vehículos, acompañarles y llevarles buena música. El día de mañana estamos de retorno por acá a la hora 19 para cerrar semana acá en la radio, en la programación de Los Ídolos del Pueblo. Excelente noche, mis amigos, que descansen. Recuerda, el día de mañana muy tempranito, agradeciendo al Creador, vamos a salir a un día más de lucha, un día más de trabajo, siempre siendo agradecidos con Dios, con lo que tenemos, con lo que Dios nos ha dado. Recuerda que en cada amanecer existe una nueva esperanza de vida. Esto dicho, mis amigos, nos encontramos el día de mañana. Felicidades.

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